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Cuando el hombre trabaja, Dios lo respeta. Pero cuando el hombre canta, Dios lo ama. San Agustín decía que cuando el hombre cantaba, rezaba dos veces. Y cuando el hombre reza, habla con Dios. ¡Qué lindo! Así que esta noche vamos a bendecir a todos los que nos están escuchando. Y gracias a la banda Limón. Gracias a la banda Limón. Esto va a llegar muy lejos.

0: 19 horas, 31 minutos.
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0: 20:02.
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0: 20 horas, 18 minutos.
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0: 20:30.
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0: 20 horas, 47 minutos.
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0: 21 horas, 3 minutos.
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0: 21 horas, 15 minutos.
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0: 21 horas, 32 minutos.
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0: 21 horas, 45 minutos.
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0: Son las 22 horas.
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0: 22 horas, 18 minutos.
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0: 22 horas, 31 minutos.
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0: 22:47.
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0: Son las 23 horas.
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0: Son las 23 horas, 20 minutos.
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0: Son las 23 horas 30 minutos.
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0: Son las 23 horas, 47 minutos.
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0: Son las 23 horas, 59 minutos.
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0: Son las 23 horas, 59 minutos.
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0: La 1 de la madrugada, 30 minutos.
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0: 2 de la madrugada, 2 minutos.
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0: 2 de la madrugada, 32 minutos.
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0: 3 de la madrugada, 2 minutos.
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0: 3 de la madrugada, 31 minutos.
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0: Son las 4 de la madrugada, 2 minutos.
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0: Son las 5 de la madrugada, 2 minutos.
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0: Son las 5 de la madrugada, 30 minutos.
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0: Son las 5 de la madrugada, 48 minutos.
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0: Son las 6 de la madrugada, 2 minutos.
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0: Al iniciar un nuevo día es propicio dar gracias al Creador. En este nuevo día gracias te tributamos, oh Dios omnipotente y Señor de lo creado. Tu divina clemencia se ha dignado en sacarnos del horror de la noche a la luz del sol claro. Lleno está de tu gloria todo el vasto teatro. El mundo y cuanto existe es obra de tu mano. Por ti nacen las flores y reverdece el campo. Los árboles dan fruto y el sol nos da sus rayos. Te alaban en las ramas los pájaros ufanos y en el agua los peces cantan tu nombre santo. Dirige, Dios inmenso, y guía nuestros pasos para que eternamente tu santa ley sigamos. Transmitimos desde Sucúa, provincia de Morona, Santiago, en la República del Ecuador. Estelar FM 106.5 desea un excelente día a todos sus oyentes. 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

0: 7:01.
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Cuando el hombre trabaja, Dios lo respeta. Pero cuando el hombre canta, Dios lo ama. San Agustín decía que cuando el hombre cantaba, rezaba dos veces. Y cuando el hombre reza, habla con Dios. ¡Qué lindo! Así que esta noche vamos a bendecir a todos los que nos están escuchando. Y gracias a la banda Limón. Gracias a la banda Limón. Esto va a llegar muy lejos.

0: 7 horas, 15 minutos.
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0: 7:30.
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Hola, ¿qué tal amigos y amigas? Bienvenidos a este Su Impacto Estelar de hoy, miércoles 29 de julio. Saludar y agradecer a toda nuestra gentil audiencia, quienes pues nos honran con su presencia a través de nuestras plataformas digitales, ¿no? A través de los mensajes que nos emiten a nuestras líneas telefónicas. Recuerde que el 099-217-8257 está habilitado para que usted pueda brindar sugerencias, comentarios, saludos también desde el exterior constantemente. Nuestra lindísima gente que hace patria por estos lares emiten los saludos tan especiales y nosotros somos los encargados de poder hacer llegar estos saludos y con mucho gusto. Así que por aquí queremos saludar nosotros para Vanessa Torres. Muy buenos días, está de celebración el día de hoy, está de cumpleaños, está cumpliendo 14 añitos. El saludo cordial de parte de todos sus tíos desde Estados Unidos, de Priscila, Juan. El abrazo enorme, que celebre este su cumpleaños. Y nosotros, qué chévere poder ser parte también de estos momentos especiales. Muchísimas gracias, saludos. Esto también en la ciudad de Macas, la capital de Morona, Santiago. También tenemos amplia sintonía por ahí. Saludos a Nuncuy. Muy buenos días. El día de hoy, bueno, teníamos pendiente o programada una entrevista, la cual se trasladó para el día de mañana. Nosotros, bueno, muy gustosos de poder llevar hasta el espacio informativo cada una de las planificaciones o cada uno de los proyectos en los que vienen trabajando las diferentes instituciones públicas. Vamos a empezar entonces con la jornada informativa. Oigan, realmente estas mañanas bastante calurosas en nuestro sector, la presencia de sol desde muy tempranito, y vamos a ver hasta qué hora de la jornada pues nos acompaña este sol intenso. Bueno, en otros lares también nos reportan o hemos visto a través de las redes sociales altas temperaturas, pero también presencia de lluvias, lo cual ha provocado cierto daño en la red vial de nuestro país. 7 de la mañana con 41

0: agricultura, mantiene un conversatorio importante con el medio digital de Exprésate Morona Santiago. Vamos nosotros a enlazarnos un momento con este espacio informativo. Vamos a escuchar pues todas estas novedades en torno a esta cartera o a esta institución que es el Ministerio de Agricultura y Ganadería.
1: Dar de baja, más o menos el carro está avalado en 2.500 y aparte tiene que dar el tema de lo económico para el tema de seguros y el tema de papeleos. Y ahí se hace un avalúo a las casas comerciales y se vincula.
2: A ver, o sea, el beneficiario entrega un carro usado, ¿eso es lo que está diciendo?
1: Sí, es un carro usado que viene el perito de la casa comercial que tiene el vínculo con el gobierno y hace un peritaje, ven el valor que no tiene que ser un valor mínimo de $2.500. Y aparte de que una vez que pasa ese parámetro, va al tema de, tienen que dar un poco de dinero en base a los temas de papeleos y en base al tema de los seguros.
2: ¿Y tiene derecho a un vehículo totalmente nuevo?
1: Tiene derecho a un vehículo, es más, el día de mañana entregaremos dos camionetes en la ciudad de Cuenca. Hace unas 3 semanas también entregamos un tractor y también entregamos una camioneta para el cantón Huamboya.
2: Ok, amigos, ¿y cuál es el objetivo de estas ayudas, ingeniero Valverde?
1: Más que todo, como cartera del MAC, siempre estamos pendientes en el tema de los productores. Esto es netamente ayudas a los productores. Las personas tienen que ser registradas en el RNA, se llama Registro Nacional Agropecuario, porque a nivel provincial, a nivel nacional, hay muchas personas que son productoras, pero tienen que registrarse dentro de la cartera del MAC. Porque es como si decirle a una persona, si no está registrada, si no tiene cédula, no se sabe que es un productor. A nivel de Morona Santiago, todas las oficinas de Morona Santiago están en la capacidad de registrar. Anteriormente tenían que venir a la ciudad de Macas. Ahora ya en la oficina que lleguen de cada cantón, ellos pueden registrarse y están ellos listos, incluso con ese tema del RNA y también del AFC, que es la Agricultura Familiar Campesina. Ellos pueden vincular a los créditos 7x7 con el Ban Ecuador. No sé si usted sabía, hay los créditos productivos en el cual Ban Ecuador conjuntamente con el MAC vinculamos los créditos para que, netamente para los productores. ¿Cómo son el tipo de créditos? Por ejemplo, en el tema de 0 a 3.000 son sin garante, de 3.000 a 20.000 son con garante y de 20.000 hasta 250.000 son con hipotecas.
2: Perfecto, ya ahondaremos ese tema. Revisando la información que promueve el MAG, observamos que se está impulsando el proyecto denominado Desatar, enfocado a la sostenibilidad rural. Estoy leyendo. En Morona, Santiago, pregunto, ¿se está trabajando en aquello?
1: Mira, en Morona, Santiago, estamos trabajando netamente en todos los lugares, en todos los campos. Estamos trabajando, incluso tenemos técnicos en todos los cantones y tratamos siempre de vincular, siempre de ayudar al tema productivo. Tenemos asociaciones, tenemos gente que está trabajando netamente con ayuda de los técnicos. En el cantón, por ejemplo, en el cantón Limón Indanza, en la parroquia Chiviaza, tenemos un técnico, Henry Vélez, que es encargado netamente con el tema productivo. Él ayuda al tema de los cuyes, él ayuda al tema de los animales menores. Tenemos también a nivel provincial, tenemos la creación de 4 escuelas ganaderas, en el cual la escuela ganadera de la parte sur está ubicado como guía, está el doctor Henry Vélez. Una escuela ganadera tenemos en el cantón Hualaquiza, otra escuela ganadera tenemos en el cantón Limón Indanza, también tenemos en la parte norte, tenemos al doctor Edwin Palacios, él tenemos una escuela ganadera en el cantón Taisha y tenemos una escuela ganadera en el cantón Sucúa. ¿Qué se trata de escuelas ganaderas? Son netamente en la ayuda de inseminación artificial, en la ayuda de cómo hacer las cercas eléctricas, cómo implementar en el tema de sales minerales, en el tema de manejo de pastos, en el tema de manejo de animales, en sí, todo lo que es el tema de ganado bovino.
2: O sea, como parte del proyecto Desatar.
1: Sí, como parte de este proyecto estamos vinculando esto, todo eso.
2: En su análisis, ingeniero Valverde, ¿cómo considera que se encuentra actualmente la agricultura familiar en la ruralidad de Morona, Santiago?
1: A nivel de Morona, Santiago, poco a poco la gente está volviendo al campo, porque había un tiempo en el cual la gente migraba del campo a la ciudad, pero ahora ya con las ayudas que da el gobierno, con las ayudas que da el tema del MAC, con las ayudas también que está vinculando el tema de agrocalidad, la gente cree, es más el tema de la

carne de morrón a Santiago es muy apetecida a nivel de nacional. También el tema de los productos que produce Morona Santiago. Es más, nosotros ayudamos ahora a vincular los productos que nosotros impulsamos a los productores a que ellos produzcan y nosotros estamos vinculando para que ellos ubiquen en los mercados nacionales. Estamos vinculando con la cartera, con la favorita, sí, con la empresa La Favorita, en el cual ellos nos compran para ubicar los productos a nivel nacional. Ellos manejan más o menos unos 110 supermercados, ellos ubican. Usted puede encontrar en la Supermaxi, Megamaxi, en todos los moles o en todas las cadenas, encontrar productos de Morona Santiago. De aquí de Morona Santiago sale papachina, sale yuca, sale plátano, sale limón mandarina, sale el tema de lechugas orgánicas, todo eso sale, ¿no? Eso les motiva a los productores también para que ellos crean en el campo. Nosotros como MAC, no nos olvidamos de ellos, no les ayudamos a producir, les dejamos ahí